0: buenos días, Freddy. Amanecimos de goma.
1: Ay, pobrecito.
2: Bueno, saludos para David Poveda, activado con la radio. David Poveda, buenos días, David. Saludito para Joelito. Entonces, Joelito, anda de gomorra.
1: ¿Qué dicen los

0: días, buenos días. Saludos, saludos. Saludos, Freddy, primo hermano. El mero Gori Obando.
1: Ahí está el Gori, señoras y señores. Buenos días, Gori, buenos días, Gori. Al primo Gori.
2: No anda ni un taxista de los bolos en las calles ahorita.

0: solo a Negro Bruja, mire, solo a Negro Bruja he visto en las calles.
1: Buenos días, loco, saludame ahí, hombre, al gato Moreno Cruz. Moreno Cruz.
0: Ok, de saludos. Del mismo. Solano. Ok.
2: Sí, aló, buenos días, aló, estoy al aire.
0: Estamos al aire. Erling Rodríguez Granado, estamos al aire.

0: 8 y 54.
1: Buenos días, Freddy. ¿Qué onda, Freddy?
2: ¿Qué onda? Oye, ¿qué onda?
1: Siento lo que me contaron de bomba.
2: ¿De qué?
1: Dicen que vos allá en Ciuna le andás haciendo la competencia a los taxistas. Que ahora vas a ser team driver allá, vos dices. ¿Es cierto eso?
2: Ya. Pero ellos me dieron permiso, Ando autorizado, ¿viste? Team drive autorizado. Solo el talibán no anda autorizado. El talibán anda de Indray, pero no anda autorizado. ¿Qué pasó, talibán? Así que ya sabes, Bismar, si quieres un viaje, me avisas. Precios especiales de 20 mil para arriba.
3: Quiero que me salude a Santo García, conocido como Santillo, colega de taxi aquí también.
2: Bueno, saludos para Santo García.
4: Frey, buenas noches, Frey. Buenos días, Frey.
2: Buenos días. ¿Qué dice Monchito? ¿Cómo amanecieron? Hoy no llegó la ruta de las 6 y 30, Monchito. Anda con Gomorra, el conductor.
1: No, hombre, si vos cobras caro, imagínate.
2: No, hombre.
1: Cobras caro la carrera,
2: hermano. Barato.
1: A dos cuadritas, querés cobrar 200 pesos.
2: No, barato, Bismar. Con aire acondicionado. Carro último modelo. Cafecito en el viaje.

0: Me denuco si ayer la, el Negro Bruja, el Gori, todos esos coyotes me andaban coyoteando ayer. Me denuco.
1: Desnuque, se fue.
2: Ahorita no sale, Frey, ahorita no sale la ruta a las 6.
3: Oye, Javier, hacete caso, chaval, oye, ahí es.
2: De una. Oye, Frey, saludame ahí a Monchito, porque yo activadito, Monchito. Quiere la música, dice que lanzando duro, tapa.
4: Oye, Frey, saludame ahí a Pitbull, taxista Pitbull. De perro anda robando en los taxis.
1: Ah, ya te voy a preguntar por qué le dicen Pitbull.
4: Buenos días, Frey. Ahí, los colegas, ahí. Que me recomienden alguna pastilla, alguna bebida para la goma.
5: ¡Ay, pobrecito!
1: Buenos días, Pablito Martínez. Buenos días, Miguel. Buenos días, Pitbull. Yo te iba a preguntar por qué le dicen Pitbull al brother. Pero ya lo dijiste, hermano.
4: Oye, Frey, manda a alguien a auxiliar al Negro Bruja. Negro Bruja está cuneteado todavía, allá por el lado de la bruja.

0: Imagínate aquí en Managua, desde el Güembe hacia el 7 Sur, está larguito. Y hoy me vine en una Hilux aire acondicionado, 150 varitas. Y vos querés cobrar 200 ahí en el casco urbano de Ciudad. No, hombre, estás parado.
1: No fregues, a mí me han quitado 300 ahí en Managua. Y todavía con aire natural. En la nuca solo. Y Mar, lo que cuesta también es que el conductor certificado no es cualquiera que lo camina. No es cualquier vago el que va manejando, ¿viste, Bismar? Oye, Carlos Romero, ¿me escuchás, hermanito? Avísame cómo se escucha el sonido, brother. Creo que le aumentamos un poquito ahí debajo. Bismar, contame cómo se escucha el audio a través de la web.

0: Ahí va Don Chompira Urrutia. Anda de goma, es el cuñadito.
1: Chompira Urrutia Granados. Ahí va Chompira. Chompira.

0: Oye, Freddy, saludame ahí a Chongo de Oro. Sí, se llama Chongo de Oro. Al taxista, Chongo de Oro.
1: Chongo de Oro, Chongo de Oro.
2: ¿Qué pasó ahí con mi persona? Que oigo que me están mencionando. ¿Qué pasó?
3: Ay, amor.
1: Ahí va el Merlon, el mero Erling Granados.

0: taxista, andan vacío, taxistas y pasajeros.
1: 9 de la mañana y 2 minutos.
2: De Guasón no van a estar hablando, oiga, muchachos. De Guasón no hablen así, por favor.
3: Pues chavalos, no hay luz en el Capitán Seca para que ustedes...
0: Frío, avisándole ayer a la mayor y me mande una recarga de 130 porque me terminó la recarga. Un saludito ahí para la mayor, un saludito de parte de yo, de yo.

0: se oye igual, igual, se oye bajito.
1: Ay, amor.
0: Es que yo pasé por meter una recarga de 10 pesos, por eso es que igual, igual, se oye bajito. Es que yo pasé por meter una recarga de 10 pesos, por eso es que el audio es muerto ahí. ¿Eh?

Oye, bandito.

mañana. 9 de la mañana. 9 de la mañana. 9 de la mañana. 9 de la mañana. 9 de la mañana. 9 de la mañana y 6. 9 de la mañana y 6. 9 de la mañana.

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6: Llueva, truene o relampaguee, apenas el sol ha comenzado a calentar, don Mercho, Nando y don Chico ya están instalados en el comedor del Achayito. No hay fuerza capaz de impedirles coyotearle el desayuno a la buena amiga. Y esta mañana está sucediendo casi lo mismo. Casi porque hoy la Achayito va a ser la que lleve la voz cantante con el cuecho que les tiene que contar.
7: Pues el tal Nadir casi les pisa la cola ayer.
6: ¿Cómo es?
7: Por cuentas estaba escondido esperando que ustedes se fueran. Y no han de creer mi susto cuando lo veo parado en la puerta.
8: ¿Y entonces, Chayito?
7: Pues entonces, pues si eso es lo que les quiero contar. Si siquiera pedirme permiso, se metió muy campante.
6: Así.
9: Por fin se fueron los tres coyotes, Chayito. Yo no sé cómo aguantarse esos jodidos. Solo aullar le falta.
7: Ajá. ¿Y qué te andas haciendo?
9: Pues nada, niña. Quería aprovechar que ya no están esos jodidos para saludarte. Mira, ¿y cómo se llaman esos muertos de hambre?
7: Niño, no seas así, ¿qué es eso, ah? Pero bueno, el delgado se llama Mercedes y le decimos Mercho.
9: Ajá, y el que tiene cuerpo de pescado seco, ese esqueleto andante que solo debe hacer un tiempo de comida, el que vos le das.
7: Nadir, qué grosero que te oigo, ¿ah?
9: Y no es verdad, pues. ¿Y el gato cómo se llama?
7: Niño, se llama Francisco. Y el otro se llama Fernando. Y cuidadito vas a seguir hablando de ellos, ¿oíste?
9: No me fregué, vos. Ni que fuera el trío Los Panchos o Los Tres Reyes. Unos palmados son. ¿Y sabes qué? Ahí me lo saludan mañana.
7: Ya les cuento, pues, muchachos. Tranquilamente, después de acabarlo, les dejo salud.
6: Gracias, ese jodido.
7: Sí, niño. Sí. Bueno, pues, mis muchachos lindos, preciosos. Ay, vamos a comer.
6: Démosle, pues.
7: Dale.

0: Chayito, aprovechando que ya terminamos de comer, quiero comentarle algo.
1: A ver, te escucho.
0: Fíjese, Chayito. Anoche fui a la botica a comprar una curita porque sin querer me hice una heridita en un dedo.
1: Ah, niño, ¿y?
0: Bueno, pues, es que antes que yo, entró a la botica la profesora de Panchito.
1: Ajá.
0: Y la oigo que con toda naturalidad le dice al de la botica que le recomiende algún antibiótico para un dolor de garganta. Eso no es peligroso, Chayito.
1: Por supuesto que es peligroso. Un boticario no puede andar recetando nada, aunque sean aspirinas.
0: Y entonces yo me dije, ¿cómo es posible que una profesora haga eso? Ella es una persona preparada que debe saber que los antibióticos solo los puede recetar un médico.
2: Pero si eso lo hace Raimundo y todo el mundo.
3: Ajá. Bueno, pero ya estás oyendo a la Chayito que dice que eso es peligroso, hombre.
1: Sí, don Chico. Vea, el que está detrás del mostrador de una farmacia no tiene la formación necesaria para indicarle o sugerirle a alguien un medicamento. El que sigue un consejo de él puede arriesgarse.
0: Bueno, Chayito, pero algo debe saber para estar en una farmacia.
1: Claro, claro, pero lo que él sabe es limitado. Por ejemplo, te puede aclarar lo que dice una receta o buscarle una alternativa al medicamento que busca si no lo tiene la farmacia en ese momento.
0: A ver, Chayito. La verdad es que la mayoría de la gente se automedica y pareciera que no pasa nada.
1: Eso es lo que vos crees, Nando. Pero mira, por tomar un medicamento que no le ha recetado un doctor, una persona puede sufrir un problema que solo lo descubre al tiempo.
2: A ver, báileme ese trompo en luña, Chayito.
1: O sea, una persona que usa con frecuencia antiinflamatorio sin que se los receten puede provocarse un daño en los riñones.
0: Es que veía, Chayito, yo he visto que la gente mucho usa antibióticos así nomás, sin que se los hayan recetado. Eso es peligroso, Chayito.
1: Ya oyeron a nadie.
2: Me quedé jodido, este jodido. ¿Ah? Coyote será su abuela, oigo. La coyote es la vieja, viejo calangrasa, pendejo.
3: Y ya, chico, te diste por aludido.
0: Se sintió coyote de pronto, don Chico.
2: Y ahí pues.
1: ¡Ay, qué malvado el tal Nadir! ¿Ah? Aquí ni que se aparezca, porque le voy a decir con cuántas papas se hace un guiso.
0: Chayito. ¿Ah? Ya que el tal Nadir desvió la conversa que teníamos, ¿por qué no nos lanzamos un cafecito?
1: Ay, me parece bien. Aguarden un ratito, ya lo voy a ir a traer. Y si Nadir vuelve a pasar, no le hagan caso, ¿oyeron? Ya vengo yo.
3: No, lo mandamos a que se vaya al carajo.

0: Eso de automedicarse es chiva, ¿verdad?
1: Exactamente. Hay que tener mucho cuidado con eso. Vean, eso de tomar antibióticos sin que los recete un médico puede traer algunos malestares. Por ejemplo, dolores de estómago, náuseas, vómitos.
2: Y pueden dar alergias, Chayito.
1: Por supuesto, hasta diarrea.
2: Mama.
1: Que no ven que se puede arruinar la flora intestinal. Y hasta pueden crecer bacterias.
2: Uy.
1: Y hay algo peor.
0: A ver, Chayito. ¿Y qué puede ser peor?
1: Pues nada más y nada menos que las bacterias se vuelvan resistentes a los antibióticos.
0: ¡Híjole!
1: Y cuando tengas una infección y te receten un antibiótico, a lo mejor no va a funcionar por eso.
3: Bueno, pero ¿y entonces? ¿Por qué cualquier hijo de vecino se receta solito un antibiótico? ¿Y por qué se lo venden en la farmacia?
0: Francamente, ¿verdad?
1: No sé. Por ignorancia. Por una parte, ¿verdad? Y por la irresponsabilidad, por otra.
3: ¿Y eso qué?
1: Fíjense cómo será que cuando ya un antibiótico no le hace nada a una bacteria, a la persona le tienen que meter antibióticos cada vez más fuertes y hasta hospitalizarla.
4: ¡Buenas! ¡Buenas! ¿Cómo están?
1: ¡Ándate a la joroba, Nadir! ¡No vengas a molestar!
4: ¡Caramba, Chayito! Solo quería saludar a los muchachos. ¡Qué mal agradecida que te veo! ¡Nos vemos, nos vemos!
3: ¿Has visto que hijo de su madre más descarado? Ese calandrate es de los que matan y después van al entierro del que mataron.
0: Sí, sí, y lo lindo es que nos tienen el mingo,
3: pues,
0: ¿eh?
3: Y es conmigo.
0: Vamos a tener que invitarlo un día de estos, Chayito.
3: Tendrían que pasar sobre mi cadáver. Mientras yo esté, ese maje no entra aquí.
1: Bueno. ¿Seguimos o no seguimos con lo que le interesa?
0: Repújele, Chayito. Usted es la que atrasa.
1: Juega, pues. Pongan mucha atención. Las personas que se automedican se ponen en riesgos muy serios. ¿Por qué? Porque pueden sufrir un efecto contrario a lo que quieren curarse. Pueden tener reacciones que pueden ser hasta violentas.
0: ¿Un ejemplo, Chayito?
1: Por ejemplo, una alergia severísima que puede producir un antibiótico. Lo que ya les dije antes. Una reacción más lenta y que puede no dar señales. Un daño a los riñones por el uso de antiinflamatorio. Además, algo más peligroso todavía, el riesgo que hay de que un medicamento de eso oculte los síntomas y haga que se atienda tarde una enfermedad.
2: Chayito, a ver, denos un más o menos de medicamento que la gente usa sin receta médica.
1: Por ejemplo, medicamentos contra el dolor, que aspirina, que paracetamol, que ibuprofeno, diclofenaco, en fin, todo eso. El abuso de esos medicamentos puede producir gastritis y hasta una úlcera.
0: Francamente,
2: de verdad. ¿Y sabe qué otra cosa compra mucho la gente y se los atipuja sin que se los recete un doctor? Los laxantes, Chayito.
1: Ciertísimo, ciertísimo. Y hay quienes los usan hasta para perder peso.
2: Sí.
1: ¿Han visto semejante barbaridad?
2: Sí, yo conozco, sí.
0: Bueno, hay algo que tengo en la punta de la lengua y que la pienso para preguntarle, Chayito. Con las medicinas naturales es otra cosa.
1: Bueno, lo único que te sé decir es que la gente lo recomienda mucho. Pero todavía hay su desconfianza para su uso. En fin, que también mejor que sean recetadas.
0: A ver. No se me muevan. Antes que no vayamos, quiero contarles un parche del que me acordé con la fregadera del Tarnadir.
1: Échatelo, pues, Nando.
0: Venga, después
1: se van porque tengo que salir.
0: Bueno, ve. El asunto es que en Telpaneca vivía una ancianita llamada Zulema. Tenía 90 años.
2: Ya estaba más de la otra que de
0: esta. Sí. Y era bien cascarrabia. Malcriadísima la señora y pleitista. un domingo se fue a oír misa a la iglesia. Y entonces en el sermón el sacerdote dijo:
5: y quiero que al salir de este templo vayan a reconciliarse con toda persona con la que han tenido problemas. Jesús dijo que hay que perdonar a nuestros enemigos.
0: Y fíjense que al terminar la misa, el sacerdote se salió al atrio para despedir a la gente, pues. Y entonces cuando doña Zulema llegó a donde él estaba...
5: Ajá, doña Zulema. Cuénteme, ¿usted perdona a sus enemigos?
6: Padre, yo no tengo enemigo.
5: ¡Caramba! ¡Qué bueno! ¿Y cómo es que llegó a los 90 años sin tener enemigos?
6: Porque ya se murieron todos esos desgraciados. Eso ya pelaron el chilote. Gracias a Dios ya no están aquí.
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16: Hola, ¿qué tal, amigas, amigos? Bienvenidos al programa Voces Universitarias. Soy Nelson Ramírez. Iniciamos una nueva edición en el espacio radial donde compartimos el trabajo académico, las experiencias y los aprendizajes que se desarrollan en Huracán. En esta ocasión conversamos sobre los procesos de capacitación dirigidos al personal docente para fortalecer el uso del laboratorio de ciencias en el Centro Universitario Regional en Nueva Guinea. Para conocer más sobre este proceso de capacitación y el aporte del laboratorio al aprendizaje práctico, conversamos con el maestro Elder González, responsable del Laboratorio de Ciencias. Maestro, bienvenido a este espacio radial para que entremos en tema. ¿Cómo contribuye la capacitación en técnicas básicas de laboratorio al fortalecimiento de la enseñanza práctica de la química y biología en las distintas carreras que atiende el centro universitario?
17: Huracán, en sus diversos espacios o territorios a nivel de la costa, cuenta con potencialidades instaladas en Oscur y la sede central en Bilgui. Una de ellas es el Laboratorio de Ciencias. Es un espacio equipado con diferentes equipos y materiales y reactivos químicos para promover la enseñanza práctica y experimental en las diversas carreras que ofrecen las áreas de conocimiento. Es importante mencionar que la universidad de esos espacios promueve el uso seguro y eficiente de ese equipamiento. De tal manera que, como estos han venido a ser parte de la academia y para promover los aprendizajes, constantemente a través de esas áreas se están dando o brindando capacitaciones a docentes. Inicialmente las capacitaciones se realizaban personalizadas, un docente tenía una necesidad específica o particular respecto al uso de un equipo o un material para desarrollar una práctica, entonces el responsable se encargaba de hacerlo. Pero en los últimos años hemos venido replanificando esa estrategia y lo hemos visto o pensado ahora como cursos básicos, en este caso relacionados a la técnica de laboratorio, con el objetivo de que esos docentes que imparten clases o que hacen uso de estos espacios puedan fortalecer las capacidades técnicas y pedagógicas a través del uso eficiente, seguro y didáctico de todo lo que nosotros tenemos acá disponible en los laboratorios de ciencias para que ellos puedan planificar y ejecutar correctamente esas prácticas y puedan favorecer el aprendizaje en el estudiantado. Hablamos de estudiantes específicamente que atendemos en áreas de conocimiento como agricultura, ciencias de la salud, educación y en algunos casos también en el área de ciencia, tecnología e ingeniería, porque ahí es donde tenemos las carreras que tienen un alto componente técnico, zootecnia. Hablamos de medicina veterinaria que tiene una alta demanda en el uso de estos espacios. En algunos casos, la parte agronómica. Y en el área de ciencias de la salud, que es un área relativamente nueva con respecto a la gran oferta que se tiene ahora, hablamos de carreras como licenciatura en farmacia, bioanálisis clínico. En la misma enfermería, que hay muchas asignaturas que requieren el uso de estos espacios. Y en educación, ciencias de la educación con mención en biología, que requiere prácticamente de estos espacios. Los laboratorios de ciencia entonces cuentan con esos, con dos espacios claramente definidos, un laboratorio de biología y veterinaria, que así lo hemos llamado porque hemos habilitado aquí también un espacio para realizar esa parte, y el otro que es de química o suelo y agua, que nosotros le llamamos. En esos dos espacios es donde se realizan entonces esas prácticas. Dependiendo de la naturaleza de ellos, así se hacen en el otro o en este. Aquí precisamente estamos hablando del espacio de biología veterinaria. Hemos notado que las competencias incluso desarrolladas o fortalecidas de esos docentes han permitido que se amplíe el uso de los laboratorios. Hay mayor demanda en las prácticas mismas, en el uso de los recursos que nosotros tenemos y por lo tanto mayores capacidades de los mismos. En ese sentido, nosotros al final logramos que esos docentes capacitados puedan llevar esas mismas habilidades o desarrollarlas, esas mismas habilidades y destrezas con sus estudiantes para que pongan en práctica todas esas teorías que ven en el aula directamente aquí en estos espacios. Y eso les permite también fortalecer sus habilidades, sus capacidades, de tal manera que posteriormente en el pleno desarrollo de su profesión o en el quehacer mismo de su profesión, ellos tengan todas esas habilidades y capacidades requeridas y que les permita ubicarse o incorporarse en el mercado laboral de tal manera que puedan apoyar la economía de nuestra región, de nuestro país. Hablamos específicamente de nuestra región en la costa Caribe, que puedan tener las habilidades y capacidades de emprender, de innovar, de poderse desarrollar en el campo laboral y de esa manera cumplir o asegurar que nosotros como Huracán, dentro de la misión y visión que tenemos, estamos cumpliendo con esos retos que nosotros nos hemos propuesto como institución.
16: Muchas gracias, maestro Elder, por su valiosa información que nos ha brindado en este programa radial Voces Universitarias. A continuación, vamos a una intervención musical. Cuando regresemos, escucharemos la intervención, la apreciación a un maestro protagonista de estos cursos que se están recibiendo en los laboratorios de Huracán.

0: Laboratorio de Ciencias del Centro Universitario está conformado por el área de biología y veterinaria, así como por el Laboratorio de Suelo y Agua, espacios que brindan acompañamiento académico permanente a diferentes áreas del conocimiento. El Laboratorio de Biología y Veterinaria atiende estudiantes de las carreras de Medicina Veterinaria, Biología, donde se desarrollan prácticas de identificación de microorganismos, diagnóstico de parásitos, fisiología animal y técnicas biológicas. Por su parte, el Laboratorio de Suelo y Agua apoya a las carreras de Ingeniería Civil mediante prácticas de suelo y proceso de recristalización. En conjunto, estos espacios fortalecen el aprendizaje práctico intercultural del estudiantado, promoviendo el desarrollo de competencias científicas, técnicas e innovadoras en la comunidad universitaria.
1: Cuéntenos, ¿cómo ha sido su experiencia en estos espacios de capacitación?
2: Mi nombre es Meilin Marenco, soy docente de nuestro Centro Universitario Huracán. Trabajo en el área de agricultura con estudiantes de veterinaria, asimismo en el área de ciencias de la salud con estudiantes de enfermería. Estamos en un curso muy importante, lo considero yo, ya que se nos ha explicado sobre el funcionamiento de este laboratorio, sobre el reglamento, algo que es clave que conozcamos como docente todo cómo se maneja este laboratorio, las reglas en cuanto, por ejemplo, el uso de gabacha, el uso de guantes, zapatos, todo lo que tiene que ver con el reglamento. Asimismo, lo que es toda la instalación con los equipos que contamos en nuestro centro universitario dentro del laboratorio. Como docente es importante porque nos permite contextualizar nuestras clases, aplicarlas más teóricas. Los estudiantes podrán relacionar la parte teórica con la práctica. Y el hecho de estar en este lugar es importante, ya que revisamos nuestro sílabo y podemos ver con qué recursos cuenta el laboratorio para así poder establecer las debidas prácticas acá en el laboratorio.
1: Muchas gracias, maestra, por su valioso aporte en esta entrevista.
0: Ahora, la experiencia del maestro Eddie Martínez sobre la importancia de la capacitación docente y el uso del laboratorio en el proceso educativo.
3: Buenos días, mi nombre es Eddie José Tenorio Martínez, docente de Huracán. En este curso hemos estado trabajando técnicas básicas de laboratorio en el área de química y biología. Muy importante porque esto nos permite mantenernos actualizados con los nuevos avances tecnológicos y técnicas de laboratorio, con el fin de incorporarlos en nuestra área pedagógica y didáctica.
0: Muchas gracias, maestro Eddie, por esta apreciación que usted tiene sobre el aprendizaje que se realiza a través de los laboratorios. El fortalecimiento del laboratorio también incide directamente en el aprendizaje del estudiantado. A continuación, compartimos experiencias de un estudiante de carrera de licenciatura en farmacia.
4: Yo soy estudiante de licenciatura en farmacia. Quiero hacer énfasis que tan solo con el primer año ya tenemos lo que son prácticas de vías de administración. También quiero hacer énfasis que contamos con laboratorio donde nos están enseñando lo que es las diferentes formas para elaborar dichos productos que nos va a servir en nuestra carrera.
0: Las prácticas de laboratorio permiten vincular los conocimientos teóricos con situaciones reales en las distintas carreras. Ahora, ¿por qué estudiar en Huracán? Para finalizar nuestro programa, conversamos con Yalibet Espinosa, estudiante de la carrera de Contabilidad Pública y Auditoría, quien comparte su experiencia y las razones por qué decide formarse profesionalmente en Huracán. Yalibet, bienvenida a este programa. Escuchamos su apreciación de por qué deben profesionalizarse, por qué elegiste profesionalizarte en Huracán.
5: Elegí estudiar en Huracán porque es una universidad que representa toda la diversidad cultural que tenemos en nuestro país, además de que fomenta la educación con identidad. Como persona proveniente de la mezcla de dos etnias, etnia mestiza y etnia creol, me siento muy identificada con su enfoque intercultural y comunitario, porque nos ayuda a fomentar nuestros valores, nuestras creencias y nuestros derechos. Actualmente ya, gracias a Dios, por culminar la carrera y me siento muy agradecida con esta alma mater, no solamente porque me ha forjado como profesional académicamente, sino también como ser humano, como líder para mi comunidad. Es importante recalcar que como parte de nuestra formación profesional, hacemos prácticas en diferentes instituciones, salimos a giras de campo, al Banco Nacional, y a diferentes organismos que promueven y nos ayudan a fortalecer nuestro conocimiento. Además, es importante también mencionar que la universidad ofrece diferentes oportunidades a todos los estudiantes, desde beca interna, beca académica también.
0: Muchas gracias. Gracias por tu información que nos ha brindado en este programa. Así, la universidad continúa promoviendo procesos de formación que aportan al fortalecimiento de la calidad educativa y al aprendizaje práctico del estudiantado. Soy Nelson Ramírez y esto fue Voces Universitarias. Hasta la próxima.
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15: Las 12 y 26 minutos.
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0: 34 minutos.
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0: Establecemos comunicación con la copresidenta de Nicaragua, compañera Rosario Murillo, coordinadora del Consejo de Comunicación y Ciudadanía. Muy buenas tardes, compañera copresidenta, la escuchamos.
1: Muchísimas gracias, compañera, nos escuchamos todos, gracias a Dios, aquí en esta Nicaragua donde vivimos la gloria de la paz, la bendición suprema de la paz, resguardamos y la cuidamos celosamente.
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1: Reproducir las letras maravillosas de una canción que en el 2001, en la campaña del amor, sonó por toda Nicaragua. Igual que el sol que ilumina sin pedir explicación, igual que Dios dio su voz y es esa flor que se durmió. Ojalá, ojalá, ojalá. Y de la mentira necesito siempre ir a la verdad. De la locura a la paz, de mi carne a la libertad. Ojalá, ojalá, ojalá. Y de lo irreal siempre necesito ir a lo real. De la oscuridad a la luz. De la muerte a la inmortalidad. Ojalá. Ojalá, ojalá. Igual que el cielo, cielo que nos mira siempre con piedad, igual el sueño, sueño que despierta un pueblo al despertar. Ojalá, ojalá, ojalá. De la tristeza hacia toda la alegría volaré, como el amor, como el mar, amor, yo te regalaré. Ojalá, ojalá, ojalá. Y ya lo sabes, que la luz que habita en tu corazón, porque el misterio es la luz, y es la luz de la esperanza y el perdón. Ojalá, ojalá. El país somos nosotros. América Latina somos nosotros. Tengo una ilusión. Ojalá, ojalá nuestras acciones cada día sean una plegaria, cuidar la paz para defender la vida y que todos tengamos más trabajo y libertad y que no duerman más niños en la calle, que nos amemos sin prejuicio, que la juventud recupere la esperanza, que no nos dividan más con banderas, que se concrete la unidad latinoamericana y que esa unidad sea planetaria y ojalá se quede a vivir con nosotros para siempre la paz. Ojalá los sueños de Piero de Benedictis, que aquí tuvimos el honor de recibir en Managua y cantar con él al sol que ilumina sin pedir explicación, a Dios que dio su voz y es la flor que se durmió, a la verdad, a la libertad, de la mentira, siempre ir a la verdad, de lo irreal, siempre ir a lo real, de la locura a la paz. Cantamos, cantamos con Piero, que ya está en el sol, ya entre las flores, ya en la verdad, ya en la libertad, ya en la paz superior, ya en la real realidad, ya de la oscuridad a la luz y de la muerte a la inmortalidad. Allí, con todo nuestro respeto y cariño, saludamos al gran Piero. Allá, en la vida eterna, Piero de Benedictis nos acompañó aquel 19 de julio del 2001 en la campaña del amor, del ojalá, del sueño que despierta un sueño a un pueblo al despertar. Allí con Nica, Nicaragua, y en Nica, Nicaragua, vivimos. No era solo un gran tipo porque no era viejo, era fiel, piel de inmensidad que nos acuerpó y acompañó con ilusión, con su poesía, su canto, su alma, su amor, con sus plegarias, su aspiración permanente de cuidar la paz para defender la vida. Y eso es lo que hacemos. Hoy la juventud ha recuperado la esperanza. Hoy no nos dividen más. Hoy se concretan nuevas modalidades de unión. Y es una unión que nos trae y nos deja a vivir con nosotros para siempre la paz. Con todo nuestro cariño, ojalá, ojalá, Piero, ojalá, ojalá, a su esposa Mariana, a sus hijos Juan de Benedicti, Giuliano de Benedicti y Fiorella de Benedicti. Les patentizamos nuestro respeto, nuestro agradecimiento, nuestro cariño, viviendo los misterios que habitan en nuestros corazones, la luz de la esperanza. Y hoy, compañeros, compañeras, 8 de octubre, en esa luz de certezas, en esa luz de construcción, de bondad, de hermandad, de generosidad, hoy hemos dado inicio con ilusión juvenil al Festival Tecnológico Hackatón Nicaragua, 10 años siempre más allá. Más de 500 jóvenes desarrollan aplicaciones tecnológicas por centenares para educación, salud, turismo, emprendimiento, ciudades creativas y aplicaciones para la producción agropecuaria con especialistas nacionales e internacionales, académicos de universidades e instituciones, más de 60 conferencias y talleres de innovación, inteligencia artificial, emprendimiento, y asisten centenares y asisten y acompañan miles de estudiantes, maestros, que fluyen. Y como todos, se sorprenden, nos sorprendemos de la calidad y proyección de futuro de este gran evento que, gracias a la constancia, gracias a la dedicación y gracias al orgullo de nuestro pueblo, lleva ya 10 años y va adelante como el futuro. Desde todos los programas de salud también vamos adelante con ferias de salud por miles y para 2.389 barrios y comunidades, también con el programa especial sobre cáncer y cuidados paliativos. Luego tenemos también los planes de defensa de derechos humanos que cada semana realiza en cobertura nacional la Procuraduría de Defensa de Derechos Humanos. Tenemos más agua en Palacahuina, también tenemos más guardianes de nuestra naturaleza que la cuidamos celosa y amorosamente. Estamos en el Foro Digital Global en la Federación de Rusia. El compañero Daniel Edmundo preside la delegación, que además está integrada por el compañero director de tecnologías de Telcor, por la compañera viceministra de Telcor, por la ministra y embajadora Alba Azucena, por el coordinador de prensa del Canal 13, compañero Roberto Zúñiga, Carlos Daniel Jarquín, compañero coordinador de prensa del Canal 2, y Dariela Falcón, periodista del Canal 2 y corresponsal de CGTN en Nicaragua. Se abordan los principales retos y tendencias de la transformación digital a nivel mundial, así como las oportunidades para continuar fortaleciendo la cooperación en temas de tecnología de la información y la comunicación entre todos. Nicaragua, nuestra Nicaragua, en este importante espacio reafirma nuestro compromiso con el intercambio de experiencias, el desarrollo de capacidades, el aprendizaje mutuo y el aprovechamiento de todas esas tecnologías digitales, la inteligencia artificial, la comunicación, ¿para quiénes? Para los pueblos, para las familias y comunidades. Vamos adelante, compañeros, compañeras, nos preparamos también, o estamos reafirma nuestro compromiso para la familia y comunidades. Vamos adelante, compañeros, compañeras, nos preparamos también, hoy estamos... la familia y comunidades. Vamos adelante, compañeros, compañeras, nos preparamos también, hoy estamos... Gracias.

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0: y 15 minutos.
1: Cuando empieza esta rola, compadre, dice...
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1: Se escucha el grito machino y...
3: Esta es la hora, 2 de la tarde y 15.
1: Para nuestra amiga Amelia Cueva, saludazo.
0: 2:16.
3: Esta es la hora, 2 de la tarde y 16.

0: 47 minutos.
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4: Son las 3 de la tarde y 5.

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3: 3:14.

0: Buenas tardes, padrecito, ¿cómo está?
1: Yo bien, pero tú no has de estar tan bien. Por eso es que vienes.
0: Tiene razón, padre, pero somos humanos, todos cometemos errores, pero vengo a echarle muchas ganas, padre.
1: Y de una vez te digo que si vienes a jurar que ya no vas a tomar, vale más que cumplas. Y quítate esa gorra que estamos aquí en la casa de Dios.
0: Sí, padre, usted tiene razón, pero yo le juro, vengo a jurar ante Dios que yo ya no vuelvo a tomar, padre.
1: Haz tu penitencia y a portarte bien.
0: Sí, padre, muchas gracias por recibirme. Dios me lo bendiga. Écheme la bendición.

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Bueno, estamos ya a las 3 de la tarde con 26 minutos. ¿Qué tal? ¿Cómo están? Muy buenas tardes. Un placer saludarles aquí en la segunda parte ya del zarandeado de la tarde. Estuvimos fuera del aire momentáneamente por motivos de tormenta eléctrica y a mí me tenía encerrado la lluvia. No me dejaba salir de mi casa con destino a la radio, pero ya pues venimos llegando ya para llevarles esta segunda parte de El Zarandeado de la Tarde, el programa que tanto les encanta a ustedes por la música ranchera, bandas y cumbias que sonamos en este espacio de lunes a sábado. Soy Otto Moreno, un placer, deseándoles que estén teniendo una bonita tarde de jueves, antesala del fin de semana chiquito. Desde ya pues les deseamos excelente fin de semana, pásenla siempre bien en compañía de la familia, donde quiera que ustedes se encuentren, o de sus amistades. Y por supuesto, sin dejar de escuchar Radio Huracán Sur, esta radio que te acompaña desde que amanece hasta que nos vamos a dormir. Saludos para la gente que está ahí conectadita a través del TikTok en vivo de Radio Huracán Ciuna. Muchas gracias para todos y todas. Vamos a leer aquí los comentarios que nos vienen dejando. Hagan sus peticiones musicales también. Rosy Velázquez, saludos. Muchas gracias por estar ahí conectada con nosotros. Por acá Ricardo dice que quiere como la flor de Selena, dice Ricardo Ramírez. Vamos a agregarte ahí pues este tema musical ya luego. Saludos a la familia Salazar Miranda en Sasanguas, Los Ángeles, desde Miami, Florida, dice Yasmín. Saludos hasta Huaspán, a Maura y Edelma, dice Esmi. Lucas dice que no está otro, regálame el número de la radio, ya lo iba a decir. El número de WhatsApp en cabina de Radio Huracán Ciura, anótenlo, 777-68519. 777-68519. Ese es el WhatsApp de Radio Huracán Ciura. Para que lo anoten ahí entonces y por ahí nos manden su mensaje de audio o bien un mensaje de texto, ¿ok? Yo con gusto pues les complazco. Vamos anexando ahí las canciones, poco a poco vienen sonando en el orden en que nos las vienen pidiendo. Magdalena dice que se reporta de Caño Seco, excelente. Santos Dormus dice, saluditos, bendiciones, sonate algo de los Tigres del Norte, dice la Mesa del Rincón. Ok, vamos agregando entonces la Mesa del Rincón de los Tigres del Norte. Ya agregado el tema musical. La Vida Ventajosa, dice de los Dos Carnales, dice Rosy Velázquez. Ok, excelente. Vida Ventajosa. Ya agregando entonces Vida Ventajosa de los Dos Carnales. Vamos a ver qué más nos piden acá. Saludos con mucho cariño, dice Mía, excelente. Santos Dormus, soy David. Ah, soy David Dormus, dice, te escucho en Campo 2. Buenas tardes, Carlita Valladares, ¿qué tal? ¿Cómo estás? ¿Cómo está la noche allá en España? ¿Qué dice Carlos Romero? Oye, ese Carlos Romero, gracias por ese, quiéreme, Locomán. Saludos para Carlitos Romero en Estados Unidos. Ah, soy Alejandra, dice Mía. Alejandra, ¿qué, Mía? Por acá dice, saluditos a mi mamá Reina González de parte de su hija que la ama mucho, Marisol. Ok, Marisol, muchas gracias por conectar con nosotros desde Wisconsin, dice alguien por acá. Saludos, Denis Salgado, saludos hermano. ¿Qué pasó, hermanito? ¿Cómo estamos? ¿Cómo está el torno el día de hoy? ¿O el hormiguero? ¿Dónde es que vivís vos? No me acuerdo. No sé si en el torno o en el hormiguero, no recuerdo. Creo que en el torno, si no mal recuerdo. Carlis, dice la Carla que se reporta de Managua. Oye, ya estás en Nicaragua, ¿ah? Eso es bueno, saludos Albita. Esther Álvarez dice saludos a la familia Martínez desde Greyton. Saludos para mi esposa, dice Noé Sierra. Santos Borges, saludos. Saludos, saludos, saludos para todos los que nos dicen saludos ahí pero que no tienen nombre en la cuenta. Saludos desde España, dice un saludo a mi gente de Río Blanco, a la familia Rodríguez Lumbí, dice alguien por acá. Buenas tardes, pongan este, dice la canción Entre el Amor y Yo de Vicente Fernández, saludos desde San Pedro del Norte. Ok, vamos agregando eso entonces, Entre el Amor y Yo, del señor Chente Fernández. Muy bien, saludos a Jaime Hernández también, Danielita Luques, dice saludos a la familia García Luques, hasta Río Blanco, La Ponzoña de parte de Daniel, desde España. Qué bonito debe de ser vivir ahí, ¿verdad? En el sector de La Ponzoña, allá en Río Blanco. La Carta de los Tigres del Norte, dicen por aquí, vamos agregando entonces también esa canción. La Carta con los Tigres del Norte. Oye, ¿cuántos anduvieron bailando anoche con Costa Azul acá en Ciuna, celebrando los 57 aniversarios de Ciuna elevada a ciudad? ¿Cuántos la pasaron muy bien ahí anoche en la Plaza Carlos Fonseca?
Espero que la hayan pasado súper bien. Yo no pude ir. No, bueno, no, estuve por ahí cerca, pero no me interné ahí en la plaza porque, bueno, ya salí a las 10 de la noche de la radio, ya pues andaba un poco cansado. Y lo único que deseaba era descansar, dormir. Estuve un ratito así por ahí cerquita, en un localcito ahí por ahí cerca. Me reporto desde el Naranjo, Guaslala, dice alguien por acá. Saludos. Regálame el tema musical Tus Desprecios de Pepe Aguilar de parte de Marlincita por allá en Guaslala nos escucha. Vamos agregando entonces el tema musical solicitado ahí del señor Pepe Aguilar, Tus Desprecios. Ya listo. María Mendoza, que le saludemos, dice a la Yosari de parte de su mamá María Mendoza desde Prinza Polca. No puedo negar, ahorita solo rancheras, mi amor, ¿oíste, Carla? Rancheras y bandas. Saludos, Eliel Manzanares desde Guaslala, dice. Ok, excelente. Alguien pide acá, bueno, ya leímos, ya agregamos el tema musical ahí. Tus desprecios de señor Pepe Aguilar, los mandados de Vicente Fernández, dicen, nos saludan en bonanza. Buenas tardes, dice saludos para todos los trabajadores de la colonia Las Quebradas con el tema musical. ¿Cuál es el tema musical? ¿Ah? Ponga la canción, dice, de los Guardianes del Amor, el perro, el gatillo, te la debo. No sonamos ese estilo de música a esta hora. Walter Moreno dice, allá en Río San Juan, compláceme, dice, con la canción Traigo la Sangre Caliente. ¿Sabe quién es? Si es de Vicente Fernández, vamos a ver. Traigo la Sangre Caliente, sí, efectivamente, es de Vicente Fernández. Bueno, vámonos con música, vámonos entonces con esto que se llama Como la Flor de Selena. Mientras seguimos leyendo ahí los mensajes que nos vienen dejando en los comentarios de TikTok, por supuesto, vamos a leerlos de WhatsApp también, aunque no me han escrito todavía aquí por WhatsApp, solo Fátima Obando, dice allá en Tadasna, saludos, dice, quiere la soltera de Daiquier y vamos a buscarle también entonces ese tema musical ahí a Fátima, que está también en sintonía nuestra. Saludos ahí para René Garmendia.

saludos ahí para Mavelin. Mavelin Suárez Gutiérrez. Damaris Hernández, saludos. Vámonos, todo el mundo compartiendo el en vivo ahí. Compartan el en vivo y denle tap tap ahí a la pantallita. Gracias.

Un saludo ahí para Luis Guillén y también para Edwin Pérez. Edwin Pérez, allá en el Locote, dice. Allá en el Cuajinotega, saludos a Erling Aguilar. Ok, Norita, vamos agregando ahí a Cornelio Reina. Ah, no, es Cornelio Reina, no, Los Temerarios, dice, con que se junten nuestros brazos. Vamos buscándolo.

0: Saludos para Ellison y para Erlon. Allá en Buaco dicen en la trabajación, dice Volman Blanco. ¿Qué dice Nelson Adrián? ¿Cómo está la Cruz de Río Grande esta tarde? Saludos a Don Tito Valle de parte de su hija Sonia. Buenas tardes, Carelia.
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0: Buenas tardes, Yaka.
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0: Lic. Señor Vina, saludos.
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0: Ok, saludito para Gladys, allá en el empalme de Camuapa. ¿Cómo está la tarde allá en el empalme de Camuapa? Contame, Gladys. Saludos desde Matagalpa, dice Smir Williams.
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0: No, ya la tengo con temerario, sonadita.
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0: Ya saben, número de WhatsApp en cabina: 777-68519.
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0: 777-68519.

0: Hey, Cel Araceli Torres, saludos. Pedime otra canción que no sea de Vicente, Hazel, por favorcito, que ya tengo muchas ahí de Vicente en programación. Y no creo que las ponga todas.
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0: Saluditos ahí para Maura en Jinotega.
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0: Ronald Montenegro, saludos. En Wisconsin. Solita González.

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0: 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Bueno, por ahí saludo para Normita Siles, allá en Dallas, Texas, dice, saludos.
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2: 3:51
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0: Saludos a Lupita en San Miguel, dice Efraín Joel Urbina.
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0: Saludos a la familia Siles Herrera, dice Normita Siles.
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0: Hola, Erika, gracias. Saluditos, bendiciones.
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0: No olviden seguirme también en la cuenta personal ahí como Otto Moreno 2021. Será un placer.
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0: Otto Moreno 2021.
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0: Bueno, en Guzmán saludamos a Lizeth Luque, también en sintonía.

0: Saluditos a la familia Orozco Pérez, dice Oneida López.
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0: Saludito también para Milena, dice, en Managua, en sintonía. Muchas gracias, Milena. Buenas tardes. Envía un saludo a Norvin, dice, hasta Santa María, Cubalí.

Bueno, espero que esa sea la canción que me solicitaste, Hazel. Las cinco letras.

Saludos a Kaylin Oporta en Costa Rica, dice Oneida. Saludos ahí a Felipe. Oye, por cierto, enviamos felicitaciones a Felipe Centeno, que hoy está de cumpleaños, tirando la casa por la ventana, dice. Que los cumpla feliz, hoy le parten la torta al hombre.

¿Será cierto eso? Oye, un saludo ahí para los amigos taxistas y ruteros que andan en sintonía de la radio. Acá en el casco urbano de Ciuna. Y por supuesto para los que van viajando a las comunidades también, los que vienen llegando de alguna comunidad o de otro municipio. Aquí en Ciuna, ahorita en sintonía de la radio, saludos.

0: dicen que no, no bailan.
1: ¿Qué te hiciste, Estelma? Sí. ¿Qué va a hacer, Smith? Nada que verlo. No fui a la fiesta con Costa Azul ayer. Salí a las 10 de la radio y me fui a dormir, hermano.
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1: Y entonces, mi hermanito Durley, ya te veniste a Ciuna.
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1: O te venís hasta mañana directo a Managua. Saludos a Miguelito ahí en Bonanza. Buenas tardes ahí para Elizabeth García.
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3: 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Buenas tardes.
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1: No, yo no sé nada, Leiter.
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1: Ayán Ginotega, saludos.
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1: Mariano Amador en Costa Rica. Ah, ya está sesión entonces.
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1: Bueno, ahí sería. 10 de la noche.
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1: ¿Cuál pediste, Soneira? Decime.
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1: Para adelantarla.
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1: Eddie González, saludos.

0: Bueno, vamos a bailar ahorita, vamos con cumbia. Esto que se llama El Garrobero, ahí saludos. Alguien me había solicitado esa cancioncita ahí, saluditos. Vámonos, vámonos, vámonos.
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0: Alguien que quiera bailar aquí conmigo en la cabina.
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0: Véngase, véngase, ahorita mismo.

0: ¿Qué pasó con eso? Tap, tap ahí en la pantalla. Vámonos.
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0: Volvió la Carla Valladares. La Carla Valladares es buena a bailar estas cumbias. La que levanta polvo. Saludos a la familia Chavarría Gómez, sesiona, dice Yami Chavarría.
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0: Saludos ahí a Tomás.

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2: Margarita Siles, bendiciones.
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2: Sabroso bailar estas cumbias.
0: Y Oscar René Ortiz.
2: Vení, bailemos, Erika.
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2: Venite desde Río San Juan para Ciuna. Aquí está el Nano del Fantasma. Luego viene Antonio Aguilar con A los Cuatro Vientos. Para Siempre de Vicente Fernández. Cornelio Reina con Que se junten nuestros brazos.

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1: Ah, no, las botas de charro son las que tengo ahí pendientes. No, Erika, ¿qué va a hacer? Me levanto de vez en cuando. No, en serio, sí. Uno se rinde de estar sentado. Por eso me levanto mi ratito a dar mi vuelta. Ya luego me levanto otra vez. Saludos ahí para Horling.

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1: Ahí sería, pues, Erika.
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1: Oye, saludos para Leider. Gracias por ese quiéreme, Leider. Saludos, bendiciones.
0: ¡Arriba las calles, Durango, primo! ¡Para que vayan y digan!
2: Oye, ¿qué no viste cuando agarró la radio? Que Freddy le dijo, pa, es tu turno. Y él que iba a hablar en el micrófono. Como andaba como más de 100 de alcohol.
0: Traigo sangre de ranchero, bravo, heredado de mi
2: abuela. Cada rato le levanta, pero sale a ver afuera. A ver,

0: Llegó la vaquerita. Bienvenida.
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0: Gracias, vaquerita, una vez más.
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0: Excelente.
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0: Siempre, como siempre, ella dejándonos su quiéreme. De igual manera, Ulises Ovalbarro también. Saludos.
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0: Vámonos con esa, pues. 50-50 de Gerardo Coronel.

0: Ok, Erika, ya le agregamos.
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2: Está cayendo bien ya, pues.
0: Oye, saludo para Pedrito. ¿Qué pasó, Pedrito? ¿No quiere que lo invite a una seltzer, Pedrito?

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0: El Sosa no tiene canción que se llame así, hermano, ¿oíste? De hace rato te veo pidiendo eso, pero no hay nada que se llame así. Busca el nombre correcto y yo te la sueno.
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0: Saludo para Cristian Morán en Huastrala.
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0: gente que nos sintoniza o nos ve allá en el Naranjo también. Saludos, feliz tarde.
1: Hola.

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Ahora sí tenemos a Temerarios con Que Se Junte Nuestro Brazo, Cristian Nodal con De Los Besos Que Te Di, Banda MS con La Casita, El Indio Enamorado del Grupo Laberinto, Ezequiel Peña con la canción Por la Puerta Grande. Que mis brazos. Y pues ya con esas canciones ya casi nos venimos despidiendo del programa. Ulises Bravia dice saludos a la gente de Huaspuquito, soy Ulises.

0: pasó, Gori?
1: Saludos a Uriel Martínez, ahí, alias El Gori.
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1: Saludos para Milady Suárez.
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1: Bueno, complaciendo ahí a Bella, ya nos pidió esa canción, una rancherita romántica.
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0: Ok, Eriquita, saludos. A ver qué día nos conectamos de nuevo. A las 8 de la noche voy a estar acompañándoles nuevamente. Por ahí se me conectan. Si Dios lo permite.
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0: Bueno, por ahí complacíamos con amor divino a Virginia Mairena. En Estelí, el diamante de las Segovias. Un abrazo, mi estimada Virginia.

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1: Bueno, señoras y señores, voy a dejar la última canción del programa, el Grupo Laberinto con el Indio Enamorado. Gracias por la conexión con nosotros a través del TikTok en vivo. Ya después de esta canción me desconecto y nos conectamos a las 8 de la noche nuevamente. Por ahí les espero. Saludos, gracias. Soy Otto Moreno. Un placer. No olviden seguirme en la cuenta personal también ahí como Otto Moreno 2021. Esto fue el Zarandeado de la Tarde.

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4: ¡Hoy, don Martín!

0: programa. Por eso, hermano y hermana de esta fiel sintonía, no deje para mañana lo que tenga que hacer hoy. Busque la ayuda inteligente a tiempo. No deje que el agua le llegue al cuello. Es costumbre de la mayoría de la humanidad dejar que los problemas se acrezcan, dejar que las situaciones se compliquen. Usted, hermano, no sea una víctima de la maldad, no sea una víctima del bloqueo y busque la ayuda a tiempo, busque la ayuda correspondiente, busque la ayuda inteligente con este servidor, con su amigo, con su hermano, el doctor Freddy Martín Hernández. Quiero mandar un saludo a toda y cada una de las personas que me ha visitado y se ha hecho presente en mi casa consultorio. También a toda y cada una de las personas que me han llamado, que me han mandado mensaje. Quiero decirles algo a aquellas personas que me han mandado mensajes y me han llamado preguntando que cuándo o qué día voy a ir a X o Y lugar. Porque me han estado llamando de distintos lugares, doctor, ¿cuándo va a venir aquí a mi pueblo? ¿Cuándo va a venir aquí a este caserío? En distintas partes. Les recuerdo y les mando un abrazo y un cariño a la distancia. Este servidor tiene su única dirección aquí en Ciuna. Yo no ando caseando, yo no ando haciendo ruta. Hay personas, yo sé, que caminan haciendo rutas, caminan haciendo estaciones, pero este humilde servidor no. Yo para eso tengo mi casa, tengo mi dirección. Aquí el que tiene sed puede venir a beber agua. El que busca, el que me busca, aquí me encuentra. No me confunda con ave de paso o ave de rapiña. Cada quien, yo soy respetuoso de las personas que trabajan de distinta manera, cada quien trabaja como quieren, pero este servidor tiene su dirección, tiene su casa para atenderlo como usted se lo merece, con el cariño y el respeto que usted se merece. Así que lamentablemente yo no camino haciendo ruta, yo no camino atendiendo en distintos pueblos ni ciudades. Aquí tengo mi dirección. A mí me visitan de distintos pueblos y ciudades. Tengo pacientes en Panamá, en Europa, Estados Unidos. Tengo pacientes de Managua, de Juigalpa, Chontales. Tengo pacientes de distintos pueblos, de distintas ciudades, de distintos departamentos. Así es que el que tiene sed busca el agua. El agua no busca la sed. No sé si me entienden lo que quieran decir. Es cantidad de personas las que me visitan aquí en mi casa. No puedo dejar de atender a las personas que se mueven de sus pueblos por ir a visitar a otros que tal vez no se quieran mover. El que tiene necesidad busca la ayuda. Entonces, ese es uno de los primeros pasos que tú tienes que dar para salir adelante, para dejar atrás ese problema de amor, ese problema de dinero, ese problema de trabajo, esa enfermedad quejosa, esa enfermedad rara. Ese es el primer paso que tú tienes que dar, levantarte y buscar la ayuda correspondiente. No esperar que la ayuda llegue a ti, no esperar que las cosas te caigan del cielo. Tienes que buscarla, tienes que luchar, hermano. Primeramente, esa lucha interna en vencer esa desidia de que no quieres buscar la ayuda, esa desidia de que quizás ya fuiste a algún lugar o alguien te quiso ayudar y no pudo. Esa mala experiencia, bórrala de tu mente y busca con fe, busca con energías renovadas una nueva ayuda, una nueva oportunidad, que es la que te puede cambiar tu destino, que es la que te puede cambiar tu situación. Pero si tú no buscas qué hacer, obviamente vas a seguir vibrando en lo mismo. Pero si tú te das la oportunidad, tienes la esperanza de cambiar. 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
0: A Así es, hermano y hermana de esta fiel sintonía. Al mal paso hay que darle prisa. A la envidia y a la maldad no hay que darle aplazamiento. Recuerda

0: que este servidor ha curado y ha sanado lo que otros no han logrado. Y es un honor, un placer para mí poner mi conocimiento y mi capacidad a tu servicio para que puedas lograr tus metas y tus objetivos. Recuerda el dicho que dice: no crea en brujas, pero de que las hay, las hay. Así es, hermanitos y hermanitas de esta fiel sintonía. ¿Cuántas parejas y cuántas familias en este momento han sido separadas por motivo de maldad, por motivo de envidia? ¿Cuántas familias, hermanos, familiares se han vuelto enemigos por culpa de la vanidad, por culpa de la maldad? ¿Cuántas personas en este momento están sufriendo por el abandono de un ser querido? Que se lo han retirado no porque se haya perdido el amor, no porque el amor se haya vencido, simple y llanamente porque han interferido en su relación. Porque una persona no se ha tocado el corazón para perturbar esa relación y meter cizaña, meter maldad, meter brujería, meter cochinada para separarlos, para retirarlos, para apartarlo. Quiero recordarles que sigo entregando el amarre indígena del amor y la pareja para todas aquellas situaciones, para todos aquellos casos que terceros han roto esa relación de amor, de cariño y han hecho fracasar familias enteras. Entonces, en este mes seguiré entregando el amarre indígena del amor y la pareja. Recordad que este servidor, que este humilde servidor, es heredero de más de 6 generaciones de la tribu, el clan, el jaguar de Catemaco, Veracruz, México. Y por eso soy el único autorizado para realizar lo que es el amarre indígena del amor y la pareja. Sin más preámbulo, te voy a dejar aquí una viñeta para que escuche en qué consiste y qué puedes hacer y lograr con el amarre indígena del amor y la pareja.
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0: Exactamente, hermano y hermana de esta fiel sintonía. Nada es imposible para el amor y el cariño. Igualmente para el amarre indígena del amor y la pareja, nada es imposible. Puedes recuperar ese ser querido, ese ser amado que te lo retiraron, ese ser amado que se fue, tú lo puedes recuperar. Recuerda que en esta vida, lo que tú crees, tú creas. Si tú crees que vas a alcanzar la felicidad o que vas a ser un hombre o una mujer feliz, vas a lograrlo. Pero si tú crees que vas a ser un hombre o una mujer infeliz, eso es lo que vas a hacer. Entonces, lo que tú crees, tú lo creas. Por eso en tu cabecita siempre tienen que haber pensamientos positivos, pensamientos optimistas, pensamientos persistentes, positivos, para poder lograr el éxito y la felicidad. De esta manera, hermanos y hermanas, vamos a pasar al segmento de contestación de mensaje de texto. Recuerden que ustedes pueden participar enviando sus mensajes de texto con su fecha de nacimiento, un seudónimo y el lugar de donde me escribe. El primer mensaje seleccionado y favorecido para el día de hoy dice de la siguiente manera: hola, doctor Freddy, soy una persona trabajadora, trabajo y no miro el sol claro, quiero que me ayude. Mi fecha de nacimiento, 2103 del 77. Le escribo de Aguas 2. Muy bien, hermano, que me escribe de Aguas 2. Al pan pan y al vino vino. Mi estimado amigo, mi estimado hermano, usted no sale adelante simple y sencillamente porque hay una liga. A usted le hicieron un rezo de salamiento para que usted no pudiera prosperar, para que usted no pudiera salir adelante. Le recomiendo dos cosas. En primera instancia, visitarme. En esa visita yo le voy a hacer a usted una limpia para quitarle ese salamiento, ese bloqueo que usted tiene. Me va a traer un billete para preparárselo. Vamos a ritualizarle ese billete para que las puertas se le empiecen a abrir. Y se va a hacer un baño. Escúcheme bien, se va a hacer un baño de armonización de aura. Me va a buscar lo que es albahaca, ruda y valeriana. Va a hacer un cocimiento con 3 litros de agua de 3 puños de cada una de las plantas que le acabo de mencionar. Y con una tijera va a hacer una cruz. Posteriormente usted se va a echar ese baño. Y usted va a ver cómo la suerte a usted me le va a cambiar de la noche a la mañana. Así que no se me aflija, que para eso estoy, para ayudarle, para servirle. Lo espero lo más pronto posible para poderle ayudar y cambiarle la suerte.
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0: Yo tengo los secretos que tú necesitas para lograr el amor. Yo tengo los secretos que tú necesitas para lograr el éxito. Yo tengo los secretos que tú necesitas para lograr tu felicidad y tu sanación y tu cura. 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Pasamos inmediatamente al segundo mensaje de texto seleccionado y favorecido para el día de hoy, que dice de la siguiente manera: hola, doctor Freddy Martín Hernández, le escribo de El Naipe, quiero que me diga qué está pasando. Tengo 2 años de estar vendiendo un pedazo de tierra y no lo he podido vender. Vienen a verlo, me dice que van a regresar y no regresan. Mis iniciales WRS. Mi fecha de nacimiento es 2505 de 1980. Se despide, hombre preocupado de El Naipe. Muy bien, hombre preocupado que me escribe de Naipe. Sin temor a equivocarme, tengo que decirle lo siguiente. A usted, mi estimado amigo, me lo tienen bloqueado, me lo tienen ligado, me lo tienen completamente amarrado. Acá usted no me lo dice en el mensaje, pero usted ahorita está pasando por una situación bastante deplorable, bastante mala. Aquí no me lo dice en el mensaje, pero usted tiene más de 2 años de querer vender esa parcela de tierra. A usted ya me le habían dicho que ahí tenía un entierro, pero usted hizo caso omiso. Es más, en varias ocasiones ya me le han dicho que tiene entierro, pero usted no cree. Así que lo que usted tiene ahí son prácticamente 2 entierros. Es por eso que usted no puede vender. Es por eso que usted está fracasado. Es por eso que usted no levanta cabeza. Aquí yo le voy a dar 2 opciones. Una, se queda de brazos cruzados y espera a que quede completamente con una mano adelante y una mano atrás, completamente arruinado y fracasado, o busca la ayuda a tiempo, ayuda oportuna para liberarse de esas cochinadas que lo que obviamente quieren es verlo completamente fracasado, destruido, a como está quedando. Lo invito a que me visite aquí en mi casa consultorio, me traiga una tierra y agua de la finca para limpiarla, para que usted pueda venderla. De lo contrario, por más esfuerzo que haga, por muy barata que la dé, no la va a poder vender. Porque aquí tampoco me lo dice en el mensaje y usted la está ofertando por debajo del precio que ella tiene. Pero como dice el dicho, ni que se la den regalada quieren esa parcela de tierra. Entonces lo invito a que busque la ayuda a tiempo para que pueda salir adelante. De esta manera, estimable hermanos y hermanas de esta fiel sintonía, lamentablemente estamos llegando a los momentos finales de un episodio más de tu bonito programa Sanando Cuerpo, Mente y Espíritu. No sin antes despedirme deseándote éxito, felicidad y abundancia. Que el poder y la energía universal te acompañen hoy, mañana y siempre para que puedas lograr tus metas y tus objetivos. Que Dios te guarde, te proteja y te bendiga.

0: Hace 62 años, esta experiencia nació al calor de la siembra del surco, cuando hombres y mujeres se reunían después de la jornada ante un aparato de radio. Estamos de aniversario. Presentamos.
1: Oigamos la respuesta. 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
0: Siempre con nuestro lema.
1: Comprender lo comprensible
0: es un derecho humano. ¿Por qué sudan los pies y cómo combatir el mal olor?
1: ¿Qué se hace el viento por la noche?
0: ¿Cuál es la diferencia entre el búfalo de agua y el búfalo africano?
1: Gracias por seguir junto a nosotros por 62 años. Les invitamos a continuar en nuestra sintonía por un año más para disfrutar de más contenido que hemos preparado con mucho cariño. ¡Comenzamos!
0: Iniciamos en Nicaragua. Un oyente dice: quiero hacer una pregunta de un problema que tengo en mi cuerpo. Padezco de que me sudan los pies y me huelen demasiado feo por el sudor. Me hacen exámenes de sangre, pero no me han encontrado el problema y no me recetan nada porque salgo bien. Entonces, quiero saber si ustedes tienen la respuesta sobre mi problema. Uso zapatos de cuero y botas de hule porque trabajo en el campo. Oigamos la respuesta.
1: Este es un padecimiento del sistema nervioso central, que es el que se encarga, entre otras cosas, de regularnos la temperatura de nuestro cuerpo y la cantidad de sudor que producimos.
0: A las personas que padecen esta enfermedad les sudan mucho las palmas de las manos, las plantas de los pies, las axilas y la cara, incluso si el clima es fresco.
1: Por eso, lo ideal es consultar con un médico para saber si realmente este padecimiento es la causa de esa sudoración. Mientras tanto, lo que sí puede hacer usted en su casa es tomar medidas para eliminar el mal olor de los pies.
0: Para eso, algo muy importante es entender que ese mal olor no tiene que ver con ningún padecimiento, sino con la acumulación de bacterias en los pies.
1: Muy contrario a lo que podemos pensar comúnmente, el sudor en realidad no tiene olor. Lo que huele es la descomposición de bacterias en la piel. Esto se da por una mala higiene en la zona, del calzado y de las medias.
0: Por eso, es importante lavarnos los pies con una esponja exclusiva para ellos, haciendo bastante espuma y luego quitándola con abundante agua. Al final, hay que secarlos bien, primero con un paño y luego con una toalla de papel.
1: Pero lo mejor es quedarse descalzo un rato al sol antes de ponerse los zapatos. También puede usar desodorante de pies para bajar la cantidad de bacterias y protegerlos del sudor, pero evite usar talco.
0: Aparte de esto, lave sus botas de hule con agua y jabón antibacterial todos los días después de usarlas. Luego, séquelas bien antes de ponérselas de nuevo.
1: Y no olvide las medias. Lávelas con agua, jabón y vinagre. Séquelas al sol siempre. Y no las repita ni use el mismo par varios días seguidos.
0: Agradecemos su confianza al enviarnos esta consulta. Por eso esperamos que estos consejos le ayuden y que pronto su problema desaparezca.
1: 62 años de recibir sus preguntas y darles sus respuestas. Escríbanos y envíe también sus reportes de sintonía a nuestros perfiles de YouTube, Facebook, Instagram, iVoox, a nuestro WhatsApp y nuestra página oficial. El señor Andrés Vallecillo escribe desde Ticuantepe, Managua, Nicaragua, y nos pregunta: quisiera saber qué se hace el viento por la noche, ya que por el día sopla muy fuerte y por la noche se pierde. Oigamos la respuesta.
0: Don Andrés, primero que nada le damos la bienvenida a nuestra comunidad ICQ. Con mucho gusto le respondemos cada pregunta que guste enviarnos.
1: Le contamos que el viento es el aire en movimiento, y por la noche no desaparece del todo, aunque sí es menos fuerte que durante el día.
0: ¿Y qué hace que el aire se mueva?
1: Resulta que cuando es de día, el sol calienta la superficie de la Tierra. Cuando la Tierra se calienta, el aire también se calienta. Y como el aire caliente pesa menos, se eleva o sube.
0: El espacio que deja el aire caliente viene a ocuparlo el aire más frío, y así es como se produce el viento.
1: Cuando cae la noche, en cambio, el sol ya no calienta y el suelo pierde el calor acumulado en el día.
0: Entonces, como el aire se enfría también, ya no se mueve tanto. Por eso es que en la noche el viento pierde fuerza y se siente menos.
1: Desde luego, esto no sucede todas las noches ni en todos los lugares.
0: Por ejemplo, cuando hay tormentas o frentes fríos, normalmente hay más vientos fuertes durante la noche.
1: Así que, como puede ver don Andrés, el viento no se va a ningún lado en las noches. Es solo que agarra o pierde fuerza según la temperatura de la tierra.
0: Le mandamos un caluroso saludo hasta Ticuantepe.
1: Cuando Otto de la Rocha le canta al maíz, le canta a la vida cotidiana nicaragüense y a la cultura campesina y popular de Centroamérica. Los dejamos con el tema Mi Matita de Maíz.

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6: Estamos de aniversario, 62 años compartiendo con ustedes educación y cultura. El señor David Hernández escribe desde Atlántida, en Honduras, y dice: ¿cuál es la diferencia entre el búfalo acuático o de agua con el búfalo de las sabanas de África? En estos países de Centroamérica y Colombia los usan como hatos de lechería y los domestican como bueyes para jalar carretones de palma africana. ¿Son los mismos de África? Oigamos la respuesta.
5: El búfalo acuático y el búfalo de las sabanas de África son animales diferentes. Los dos son búfalos, pero no son el mismo tipo de animal.
6: Para explicarlo de manera sencilla, podemos imaginarlos como parientes de una misma familia. Tienen características parecidas, pero cada uno tiene rasgos propios y un origen diferente.
5: El búfalo que se utiliza en Centroamérica y Colombia es una especie originaria de Asia, llamada búfalo de agua o búfalo asiático. A este animal lo domesticaron hace miles de años y luego lo llevaron a diferentes partes del mundo, incluyendo América.
6: Actualmente se utiliza para producir leche y carne y también como animal de trabajo para realizar labores agrícolas o jalar carretas.
5: Dentro de los búfalos de agua existen dos tipos principales, el búfalo de río y el búfalo de pantano.
6: El búfalo de río se utiliza principalmente para la producción de leche y de este grupo provienen varias de las razas lecheras que se crían actualmente. Y el búfalo de pantano se ha utilizado tradicionalmente como animal de trabajo y de tiro.
5: El otro animal que usted nos menciona es el búfalo africano. Este es el gran búfalo silvestre que comúnmente podemos observar en los programas de televisión y videos de internet sobre las sabanas de África.
6: A diferencia del búfalo de agua asiático, este otro vive en estado salvaje, es decir, no es el búfalo domesticado que encontramos en las fincas de Centroamérica y Colombia.
5: Entonces, don David, aunque ambos animales se conocen como búfalos y son parientes, los que se crían en nuestras fincas no son búfalos africanos domesticados.
6: Son búfalos que originalmente eran de Asia, una diferencia de origen que quizás muchos no conocen.

0: chipes, conocidos también como pavos, son animales comunes en muchos hogares de América Latina.
1: Por los signos de enfermedad que usted menciona, doña Yesenia, principalmente que no quieren comer y presentan heces de color blanco, se podría pensar en varias enfermedades.
0: Por ejemplo, los síntomas pueden deberse a la pulorosis y la tifosis aviar. Estas son enfermedades causadas por unas bacterias del género Salmonella.
1: La pulorosis afecta especialmente a las aves jóvenes y puede producirles falta de apetito, debilidad y heces blanquecinas que ensucian la zona alrededor de la cloaca.
0: Estas bacterias pueden transmitirse de las aves adultas a sus crías a través de los huevos y también pueden propagarse entre las demás aves.
1: Si usted sospecha de alguna de estas enfermedades, lo mejor es separar de inmediato a las aves enfermas de las sanas, mantener limpios y desinfectados el gallinero o patio, los comederos y los bebederos, y evitar trasladar o introducir nuevas aves.
0: Otra posible causa es la enteritis por coronavirus del pavo. Es importante aclarar que este coronavirus es propio de las aves y no es el mismo coronavirus que causa la COVID-19 en las personas.
1: Se transmite principalmente por las heces de las aves enfermas y por objetos, agua o instalaciones contaminadas.
0: Como no existe un medicamento específico que lo elimine, lo mejor es mantener hidratadas a las aves enfermas con alimento disponible y en un lugar limpio, seco y sin que estén amontonadas.
1: Como hay varias posibles causas de los síntomas que presentan sus chompipes, no es posible decir con seguridad cuál de estas enfermedades está afectando a sus animales.
0: Por eso, le recomendamos consultar a un médico veterinario o comunicarse con el Instituto de Protección y Sanidad Agropecuaria, IPSA, al teléfono Código de Área 505-2298-1349. Repetimos, Código de Área 505-2298-1349.
1: Ellos pueden orientarla sobre qué medidas debe seguir si se trata de pulorosis y tifosis aviar, pues este instituto tiene un programa oficial de prevención, control y erradicación de estas enfermedades en Nicaragua.
0: Desde Moravia, San José, Costa Rica, la niña Emma Isabel Toruño Méndez escribe y pregunta: ¿qué planeta tiene los vientos más fuertes? Oigamos la respuesta.
1: Querida Emma, te contamos que el planeta con los vientos más potentes es Neptuno, el octavo planeta del sistema solar, contando desde el Sol.
0: Los vientos de Neptuno pueden alcanzar velocidades de 2.000 kilómetros por hora.
1: Para que te des una idea, esos vientos son más veloces y fuertes que los huracanes más intensos que se han registrado en nuestro planeta Tierra.
0: Y aquí viene lo curioso. Aunque el Sol es una de las principales fuentes de energía que mueven los vientos en muchos planetas del sistema solar, en Neptuno ocurre algo muy diferente.
1: Como está tan lejos del Sol, los científicos creen que esos vientos tan fuertes vienen del calor que el propio planeta tiene en su interior.
0: Neptuno también es conocido como el gigante de hielo, porque en su interior hay sustancias como agua y amoníaco. Además, tiene unos gases llamados hidrógeno, helio y metano.
1: El metano está en esa capa de gases que rodea al planeta, y como deja pasar solamente ciertos rayos del sol, produce un color azulado muy bonito.
0: Por eso, cuando miramos a Neptuno desde lejos, parece una enorme bola azul flotando en el espacio.
1: Y así terminamos este breve viaje hasta Neptuno, un planeta lejano, frío y lleno de misterios. ¿Quién diría que detrás de ese hermoso color azul se esconden vientos tan poderosos?
0: Vamos a la música. Los hermanos Flores constituyen una de las orquestas

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1: 62 años de responder sus preguntas. Pasamos de cartas a diferentes medios electrónicos, como por ejemplo el WhatsApp. Puede comunicarse al código de área 506, número de teléfono 84-85-54-53. El señor Santos Heinz Martínez Castillo escribe desde Jícaro, Nueva Segovia, Nicaragua, y nos pregunta, ¿por qué hay personas que cuando viajan en bus les da vasca, es decir, el malestar del estómago? Oigamos la respuesta.
0: Esa vasca o malestar estomacal que sufren algunas personas al viajar en bus puede suceder por varios motivos.
1: Generalmente, el malestar comienza porque el cerebro recibe señales confusas de los ojos y los oídos.
0: Por ejemplo, los ojos de la persona van mirando la parte de adentro del bus que parece estar quieto, pero como el oído es el encargado del equilibrio, detecta que el bus se mueve y acelera.
1: Entonces, el cerebro no sabe si el cuerpo está quieto o si realmente se está moviendo.
0: Esa confusión es la que provoca mareo, sudoración, dolor de cabeza, náuseas y hasta ganas de vomitar.
1: Estos síntomas pueden ser más o menos graves dependiendo de la sensibilidad de cada persona.
0: Algunas prácticas también pueden empeorar las sensaciones. Por ejemplo, si una persona muy sensible se pone a leer o a ver el celular mientras el bus va en movimiento, puede empezar a sentirse mal.
1: Esto sucede porque los ojos están concentrados en algo quieto, mientras el resto del cuerpo va en movimiento con el bus.
0: Si vamos en un bus y sentimos alguno de estos síntomas, lo recomendable es mirar hacia adelante y hacia afuera, mantener la cabeza quieta y respirar un poco de aire fresco.
1: También es bueno evitar subirse al bus para hacer un viaje largo con el estómago vacío o al contrario, llenos a reventar después de comer mucho.
0: Así que ya lo sabe. Si el bus le provoca mareo, siéntese donde pueda mirar hacia adelante o por la ventana. Evite revisar su teléfono celular y coma apenas lo suficiente. Verá que el viaje puede ser mucho más tranquilo y agradable.
1: A continuación, les dejamos una frase a cargo de Nelson Mandela, abogado, activista y primer presidente negro de Sudáfrica. La educación es el arma más poderosa que puedes usar para cambiar el mundo.
0: Y así llegamos al final del programa de hoy. Les esperamos mañana en este su programa Oigamos la Respuesta. Envíennos sus preguntas al apartado 2948-1000 San José, Costa Rica. También pueden enviarnos sus preguntas al correo electrónico isq@isq.org o encuéntrennos en Facebook como Oigamos la Respuesta. O llámenos por teléfono a los siguientes números. Código de área 506, número 2225-5238 o 2225-5338. Recuerde que comprender lo comprensible es un derecho humano.

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